llamo Sueño Contigo de José Alberto el Canario, sonando a través de Ritmo. Mañana es jueves de 3 en 3 para que lo goces, ya te la sabes, muy tempranito. Empezando con Karina Pérez, la mami de 3 en 3. Tres seguiditas todo el día de cada artista, ya te la ayuno. Alberto Pedraza, la cumbia callejera sonando, regreso para contarte porque varios artistas se están quedando sin visa otra vez. Así es, el Coyote y su banda está entre uno de ellos.

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7: Oye, salud para la gente de Zacatlán, Puebla, de parte de mi compita Rodrigo. Saludotes, Zacatlán, Puebla, no había escuchado yo. ¿Cómo llegas ahí? Usan ropa y todo el rollo. ¡Ah, fue un chiste! Oye, le están quitando las visas a varios artistas. Fíjate que el Coyote y su banda se quedó sin visa. Mandó un comunicado, vamos a escucharlo.
8: Este video es para informarles que desafortunadamente, por cuestiones migratorias, el Coyote no estará este fin de semana y esperemos que esto se solucione pronto para estar con ustedes por allá en la gira de los Capibaras. Mil bendiciones a toda la gente que compró un boleto para vernos, a toda la gente de México, gente de Centroamérica que siempre nos ha...
7: Ahí está, le cancelaron su visa al Coyote y su banda. Y aparte también, la MS se ha quedado sin visa. Fíjate que han pospuesto varias fechas que tenían para meses más después, porque también tienen problemas con la visa. ¡Oh, my goodness! Se han unido a muchísimos, ¿eh? La Arrolladora recientemente también no se pudo presentar en varios eventos porque no tenía visa. ¡Oh, my goodness! ¿A dónde iremos a parar, ¿verdad?, con esta situación? Ya volvemos, somos Ritmo FM, es la boa sonando la Sonora Santanera. Dice...

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6: Estamos de regreso en el comeback. Somos Ritmo FM. Mañana es jueves de 3 en 3, 3 seguiditas todo el día. Ya te la ayunó. Oye, muy cerca del Mundial, 9 días para la gran inauguración de México contra Sudáfrica en este gran inicio de la fiesta futbolera mundialista. Sabemos que a muchos les apasiona el fútbol, otros nada más apoyan a la selección en momentos importantes como este. Sabemos que hay patrones, jefes de trabajo que te dejan ver ahí la televisión. Unos la llevan ahí, otros te dejan salir temprano para que disfrutes de esta Copa del Mundo, que pues no pasa así muy seguidito. Entonces, saludos a toda la banda que lo va a disfrutar. Sale, volvemos. Jay Álvarez se llama Esa Boquita Sonando. Somos Ritmo FM, ya vuelve.

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14: Y regreso para contarte porque un hombre fue abusado íntimamente por varias mujeres. Híjole, esto pasó en Alemania, te lo platico enseguida. Por lo pronto, salud para José Luis, para Norma, que trabaja en una Starbucks aquí en la ciudad de Bakersfield. Oye, qué difícil es ir a pedir un café en estos días, ¿eh? Antes facilito llegabas, me da un café, ok, lo quiere con leche o sin leche. Y de volado, te atendí, entonces decía, sí, ¿no? Y, o con canelita, ¿no? Y azuquitar y ya, ¿de cuál azuquitar quieres? Ahora café con leche, sin lactosa, leche enlatada, leche de soja, leche de almendra, leche de soya, leche de cabra, leche de no sé cuántas leches hay. Imagínate, hasta de unicornio hay leche. Ya sales traumado y dices, no, ya no quiero nada, gracias. Wilfrido Vargas, se llama El Baile del Chucho, sonando, somos Ritmo FM.

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música de Héctor Lavoe, se llama Hacha y Machete a través de Ritmo FM. Estamos con los ritmos más bailables en este miércoles. Mañana es jueves de 3 en 3, comenzando con la mami a partir de las 6 de la morning. Saludos para el Jimmy y toda la gente de Hermosillo, Sonora. Oye, ¿qué rollo se traen con Karim León? Que porque baila, que porque no baila, que porque si está gordito, que porque cómo se viste. Hay un video que está siendo viral donde trae un trajecito, ¿no? Cortito. Pero sí trae hombreras y así se ve un poco raro, ¿no? Y luego él como baila muy sexy, pues dijeron que ya está el sucesor de Jenny Rivera, pero este es Jenito Rivera. ¡Ah, qué barbaridad! Volvemos, John Sebastián, se llama Sangoloteadito a través de Ritmo.

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4: ¡Gózatelo! Somos Ritmo FM con los ritmos más bailables. Oye, te platicaba de un accidente perturbador. Ocurrió en Alemania. Un hombre salió a correr a un parque público y fue atacado descaradamente por un grupo de mujeres, dejando a la gente, a los residentes locales, conmocionados y preocupados. ¿Por qué? Porque abusaron sexualmente de este hombre. En el vecindario hay conmoción, hay preocupación. Miles de hombres que antes no salían a correr en su vida están saliendo a correr a este parque para descubrir qué fue lo que sucedió. Yo estoy colaborando información de ver el nombre del parque porque pues hay que brindar apoyo a este pobre hombre. ¡Ja! Es curioso, ¿no? O sea, todos están apuntando a correr, ya corren en la mañana, tarde y noche, miles de hombres esperando descubrir qué fue lo que sucedió. What happened to you? Así la vaina. Somos Ritmo FM, ya volvemos.

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6: Buena tarde. Seguimos con la rumba de miércoles. Mañana es juevesito de 3 en 3, 3 seguiditas todo el día. Oye, muy cerca del Mundial, la Copa del Mundo ya inicia la próxima semana. Arranca el jueves 11 de junio, partido inaugural México contra Sudáfrica. Hay que disfrutarlo, va a estar muy padre y apoyar 100% a la selección mexicana. Fíjate que yo fui portero cuando estaba pequeño, muy buen portero. Me metieron en un equipo, me acuerdo, mis padres. Y me dijo el entrenador, ¿qué tal eres para la tapadera? Le dije, señor, o sea, soy pilas, fíjese, mi mamá cada rato me decía, ya hice el arroz, corre a taparlo. Y yo lo tapaba, perfecto. Ay, qué bello. Becky G se llama Sin Pijama, Sin Pijama. ¡Sonando!

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7: Ya nos vamos. Oiga, que tenga excelente y maravillosa tarde, lo que le queda, hay que disfrutarlo. Mañana muy temprano, despiértese con Karina Pérez, la mami. Aparte es juevesito y estamos de tres en tres, tres seguiditas todo el día. Yo regreso en punto de las 2 de la tarde. Gracias.

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El Torrinoso, eso te incluye a ti también. Cocodrilo, a ti también. Mujeres, si su pareja se ha portado mal, aprovechese ahora.

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escuchaste Ritmo 96.5 con tu ritmo más bailable. Les hable, les saluda a su amiga la mami Karina Pérez Loya, mexicana por orgullo, descendiente de Adán y Eva de Dios, para ustedes hasta las 10 de la mañana contigo. Hoy jueves de 3 en 3, toda la madrugada, desde la 1 de la mañana empezamos con de 3 en 3 y pues ahorita no va a ser excepción, Padre Santo. ¡Claro que no! De hecho, ahorita apenas voy con la segunda, pero me presento, ya saben, su amiga la mami, de Rosarito, Baja California, para el condado de Kern, arrasando en esta rica y chabocha por jueves, bebés. Me voy a ir con una más de Daddy Yankee, esta apenas es la segunda, con calma. Recuerda que es jueves de 3 en 3, mis amados, ya, ¿eh? Jueves 4 de junio. Ándale, pues, regreso hoy para el otro mes, ¿eh? 4 de July. Regresamos, somos Ritmo 96.5 con tu ritmo.

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8: Queridos y queridas, en este momento, para la gente que pues quiere saber cómo andamos del uyuy y del ayayay en cuestión de temperaturas, ahora sí que qué calor, qué calor, qué calor. Toda esta semana va a estar muy similar, raza, ¿eh? Las temperaturas andan rondando en los mismos grados. El día de hoy 94 como máxima, mínima 67. Recuerda que lo más calorcito siempre es a las 4 o 6 de la tarde aquí en Bakersfield. Fin de semana, mañana viernes marca igual, fin de semana una pequeña disminución, pero pues nada, que baje de los 90 grados Fahrenheit. Eso significa que de que te va a sudar, te va a sudar. Así que ya sabes, ¿eh? Mientras tanto, sigamos gozando. Jueves de 3 en 3. Hoy, nomás para que veas, esta es la primera de Caballo Dorado. Es la payaso de rodeo, la primera de 3 en 3. Ay, nomás para que sepas cómo está de este lado, de dónde mastica la iguana.

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1: El sospechoso involucrado en la amenaza de bomba y situación de rehenes que se prolongó durante varias horas desde este martes murió tras un tiroteo en el que participaron agentes del orden, incluyendo personal de la oficina del FBI. Según el Departamento de Policía de Bakersfield, aproximadamente a las 4:20 de la madrugada fue cuando ocurrió el tiroteo con participación policial que puso fin a la amenaza de bomba y situación de rehenes. Esto se había desarrollado varias horas en el edificio del Banco Chase, ubicado en el centro de Bakersfield. El sargento Celedón de la policía informó que alrededor de la 1:00 p.m. del martes, los agentes recibieron la notificación de una amenaza hecha por un hombre no identificado dentro del edificio del Banco Chase, en el centro de la ciudad. El individuo se atrincheró en el interior del banco junto con un número indeterminado de personas. La policía comunicó que todos los rehenes ya fueron liberados, todos ilesos, afortunadamente, y ya recibieron atención médica en el lugar de los hechos. Esto fue hasta esta mañana al amanecer. La policía, de todas maneras, aconseja que se mantenga alejado el tráfico y las personas de esa zona, ya que las fuerzas del orden continúan llevando a cabo la investigación y esto se va a prolongar durante varias horas. Actualmente hay cierres vigentes, cierres de tráfico en el área entre la avenida Truxton y la calle 18, que también se van a extender durante varias horas, así como la calle H y la calle K. Piden a los automovilistas que eviten esa zona y busquen rutas alternas. Según el Departamento de Policía, también se prevén retrasos en el tráfico hasta algún momento, tal vez hasta el día jueves, por lo que se les pide que se mantengan al tanto de estos avisos de desvío de tráfico. Los mantendremos al tanto de esta situación, así también como resultados preliminares de elecciones primarias, los cuales, pues, hay varias sorpresas. Los mantendremos al tanto, amigos. Estas fueron algunas de las noticias más relevantes. Yo soy Norma Gaspar, del noticiero Telemundo Bakersfield, para Ritmo 96.5 FM. Con los ritmos más bailables.
2: ¡Qué huele, qué huele! ¿Cómo estamos, amados y amadas? Oigan, en este momento les tengo que compartir la frase del día, que le voy a poner como nombre la mamitona. En lugar de decir la frase matona, esto es la mamitona del día. Fíjate, entre tantas cosas que pudiera yo compartir, esta fue la que más me gustó, me adaptó y sobre todo creo yo que es un principio de filosofía de vida, por supuesto. Lo que hoy te quiero decir, antes que nada quiero mandar saludos a Jorge Medina, Lalo Estrada, a mis carnalitos que se encuentran en el Corcoran, a todos ustedes un gran abrazo. La frase del día de hoy es la siguiente: no tienes que tener todo resuelto, solo el valor de no rendirte es lo que tenemos que tener. Hay caminos que no se entienden, pero te llevan justo a donde debes estar, ¿ok? Hay caminos que no se entienden, pero te llevan justo a donde tienes que estar. Porque a veces la vida no tiene sentido en el momento, te cambia los planes, pierdes cosas, personas, incluso oportunidades. Y uno se pregunta, ¿por qué me está pasando esto, no? Bueno, que ese no entendí nada, pues era para algo mejor, te estaba acomodando. No todos los caminos se explican al inicio, pero muchos terminan llevándote exactamente donde necesitabas estar. ¿Capichi? Hay caminos que no se entienden, pero te llevan justo donde debes estar. Yo soy tu amiga la mami, quédate conmigo. 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

0: por favor, quiero que levanten el meñique.
1: Ándale, pues.
0: Mis hermanos y mis hermanas, es momento de ponernos sabiondos, de ponernos expertos en el tema. Y mire, de tanta inventada que yo me cargo, de repente dije yo, el Wi-Fi, el Internet, el que, Internet que usamos, ¿realmente quién lo inventó? Existe gracias, el Wi-Fi existe y por lo tanto la tecnología inspira a muchos, ¿no? Pero científicos están estudiando cómo se comportan las señales de radio en el espacio. Y esa misma lógica se adaptó para transmitir datos sin cables aquí en la Tierra. O sea, cada vez que te conectas al Wi-Fi, estamos usando un invento que nació observando el universo. Dato que nadie pidió, pero que ahora ya lo sabes, ¿sabías tú? Así es como actúa el Wi-Fi. El Wi-Fi que usamos todos los días existe gracias a una tecnología que está inspirada en las estrellas, en las redes. Porque los científicos echaron un clavadito, estudiaron los comportamientos, las señales de radio en el espacio. Y así es como hoy, por hoy, contamos con Wi-Fi. ¿Eh? ¿Qué loco? ¿A poco ya te la sabías? ¿Qué van a andar sabiendo, hombre? ¿Qué van a saber? ¿Tú ya a poco me vas a decir que...? 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
12: Queridos y queridas, a lo mejor usted no está para saberlo ni yo, mucho menos para contarle.
13: Si ya no aguanto un segundo, alguien venga, dígamelo ya, si la pido por aquí.
12: Y que la pida por allá. Ay, qué rico, yo sí quiero ir, fíjate. Este evento que va a ser aquí en Bakersfield, Racita, es Boricuas Power, Bakersfield Puerto Rican Power, donde nuestros carnalitos de Boricuas Unidos de California se juntan una vez más y te traen este evento. Espero nos puedas acompañar. Va a ser este ya sabadito, de 1 a 8 de la tarde, en el Parque Noble Park, en la 700 Sur, en la calle P, aquí en Bakersfield. Te voy a dar un número donde tú puedes marcar para conseguir tus boletos. Si no, tú le caes ese día de 1 a 8 de la noche. 661-477-6800, ¿ok? Qué rico, ¿eh? Yo sí quiero ir para sentir el Rican Power, así el Puerto Rican Power, pero de cerquitita, que nadie me lo cuente. Vámonos con la tercera y última, porque es jueves de 3 en 3. Esta es Marc Anthony, el día de...

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0: Muchísimas gracias a Norma Gaspar y Pepe Reyes. Siempre Telemundo Bakersfield informándonos las noticias, lo más fresco de ellas. Oigan, amados y amadas, pero yo también les quiero compartir muchas cosas. Imagine. Mira, las tensiones que hay en este país y que se están viviendo ahorita, e Irán sube el riesgo global. Ojo con esto porque impacta directo al país, se sabe. Infórmese, porque también si de repente esto, ay, que está tan caro todo. ¿Pero por qué? También la coja la tienda. Bueno, todo tiene un porqué, raza. Todo tiene un porqué. Y no es cualquier cosa, ¿eh? Porque hablamos de zonas claves para el petróleo mundial. Por eso, esto no solo sube la gasolina, sube la tensión global, ¿eh? Por eso es importante mantenernos al tanto de las noticias. Pues, quédate conmigo, yo soy tu amiga la mami.
1: Sabemos lo tuyo.

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8: Ritmo 96.5, mis amados. ¿Qué hubo? ¿Lo traen tenis? ¿O qué show? Oye, ¿ya han checado esto? Fíjate, hoy los mercados, las marquetas, todo en general, están arrancando con movimientos importantes. Me enteré que muchos inversionistas están atentos a decisiones claves sobre tasas de interés. ¿Y por qué? Porque todo esto, mientras se analizan, pues vamos a ver también quién es el próximo líder en la Reserva Federal. ¿A qué voy con todo esto? Tanto las tarjetas de crédito, préstamos, hipotecas, todo va a afectar. Si suben tasas, pagarán más. Si bajan, pues hay alivio. Pero con el panorama internacional tenso, nada está seguro. La economía hoy, racita, se mueve entre incertidumbre y expectativa. Y ni modo. ¿Quién termina pagando los platos rotos? Pues uno, vale. Pues uno. Y ni modo. Yo soy Tomía la Mami. Quédate conmigo. 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
2: Seguimos con las noticias del día de hoy. ¿Qué huele? No, ni nan. No, ni está, baby. Vámonos con esta noticia. Se las platico. Ojo con esto, la calidad de aire. Híjole, también está difícil traer cubrebocas de repente, como que siento que a mí me sofoca más. Pero bueno, las autoridades recomiendan limitar actividades al aire libre en ciertos horarios, especialmente para niños y adultos mayores y personas con problemas respiratorios. Sabemos que aquí el aire pues no siempre es el mejor, ¿eh? Pero respirar bien ya no es un lujo, es por salud, así que a protegerse. Y más que las enfermedades están a la orden del día. Yo soy Tomía la Mami, regresamos rapidito después de esto. 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

¿Qué pacho? ¿Qué huele, qué cuá? ¿Dónde andan? Oigan, príncipes y princesas, ya checaron las redes sociales de nosotros para que te enteres dónde andamos y lo que andamos haciendo. Oigan, yo compartí este punto de vista y usted no me va a dejar mentir. Allá en México hubo un tiroteo, bueno, tiroteo como tal, ¿no? Hubo un loco que se subió a las pirámides de Teotihuacán y que desde allá hizo sus fechorías, ¿no? Y lamentablemente arrebató la vida de una turista canadiense. El hombre estaba de sus facultades mentales, ¿verdad? Pero eso conmovió el país porque tiroteos allá en México no se escucha tanto como aquí. Acaba de suceder uno en Luisiana, una tragedia que vuelve a encender la conversación sobre este tema. En Luisiana, y lamentablemente 8 niños sin vida, un hecho que ha conmocionado al país. Las autoridades investigan el caso como violencia doméstica extrema, familias destruidas. ¿Y hasta cuándo? ¿Hasta cuándo? Me pregunto yo. ¿Hasta cuándo? ¿A poco no? Yo lo sé, se pone heavy la cosa. 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
5: Queridos y queridas, ¿una buena bailadita o se les hace agua el hielito? Yo soy Tomía la Mami, hoy es jueves de 3 en 3, mis amados y mis amadas. 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Así que vaya preparando los zapatos porque ese día se va a poner bueno, se va a poner como se debe aquí en Bakersfield. Ay, nomás, ¿para qué? Nomás te va a volar la greña. Es lo único que te va a volar, mi compadre. Claro, una buena salsita y luego con alguien que sepa bailar bien salsa. No, hombre, cállate los ojos. Pero bueno, seguimos en tu jueves de 3 en 3. Me voy con grupo Yahari. Esto es Meando. Es la primera de 3 en 3. 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

En este momento, si tú me lo permites, irá nada más. Yo sé que parece chisme, pero te prometo que es anécdota, es experiencia. A ver si de algo aquí, de aquí podemos aprender todos. Si usted me lo permite, querida bonita señora que me escucha por allá, esto es Casos de la Vida Real. Vamos a hablar. Vamos a indagar en el tema hoy. Y dicho macho meño chachi. A ver, te voy a contar algo que parece, pues sí, chisme, la neta, es chisme. Resulta que una chava morra huerca tenía todo listo para casarse. Yo voy a casarme vestida de blanco. Salón, invitaciones, todo. Pero a 2 semanas de la boda, el novio le cancela todo. ¿Sí? Así como lo oyes, de un día para otro, sin explicación clara. La chava cae en depresión, siente que su vida se acabó, que perdió tiempo, que la dejaron en ridículo. Pero mira cómo da vueltas la vida, ¿eh? Decide irse sola de viaje para despejarse, algo que nunca había hecho en su vida, y en ese viaje conoce gente nueva, oportunidades nuevas, y termina aceptando un trabajo en otra ciudad. Hoy, año después, dice que fue el mejor fracaso de su vida, porque si ese lugar donde ella, imagínate que se hubiera casado, nunca hubiera salido donde estaba, nunca hubiera crecido y nunca hubiera conocido la vida que hoy tiene. Y ahí es donde entiendes la frase que hoy les dije al principio. Hay caminos que no se entienden, pero te llevan justo a donde debes de estar. Porque al final, lo que más te duele no es el final, es el empujoncito que necesitabas para empezar de verdad. Yo soy tu amiga la mami, quédate con nosotros. 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
8: Querido público conocedor, en este momento, si usted me lo permite, una vez más, quiero compartir los datos arrojados por gente experta, gente que opina, que tiene materia, que sabe lo que habla, porque hoy, una vez más, analizando cada uno de los datos arrojados por este muestreo, yo quiero decir y confirmarle que digo, afirmo, es cierto, y yo sé que más de una mujer que me está sintonizando va a decir, afirmo y digo que es cierto, yo sé que usted también como yo va a decir eso que ni qué, porque hoy con los pelos de la burra en la mano, según un estudio, listen to me, hay un estudio, sugiere que muchas mamás se estresan más en la casa que en el trabajo. Ojo, estos son para las mujeres que son madres y que también trabajan. Y el estrés, aun por más estrés que es laboral, el estrés es más grande, mucho más grande en la casa que en el trabajo. Afirmo, ¿sí? Porque no todo, no, pues porque no es solo estar en casa, es todo lo que implica. Organizar comidas, pendientes, horarios, emociones de los hijos y muchas veces hasta las del marido, ¿verdad? Esto tiene nombre de carga mental. Y no se ve, pero pesa y pesa mucho porque en el trabajo tú cumples un rol, pero en casa eres todo al mismo tiempo, mamá, psicóloga, amiga, enfermera, administradora, todo. O sea, yo les voy a hacer una pregunta medio incómoda, creo yo. ¿Se está valorando realmente ese trabajo o se da por hecho? Porque no es solo donde estás, es todo lo que llevas en la cabeza sin descanso. Y ojo, Esto no es pelea de géneros, es conciencia, porque cuando el peso se comparte, la vida también se disfruta más. Así que hoy, voltea a ver a esa mujer en casa que eres tú, ¿verdad? O si tú estás, conoces a alguien así, oye, quizás no es que esté estresada, malhumorada, es que imagínate, llega a su casa y todavía hay más trabajo ahí en la casa, pues, ¡ay, qué barbaridad, gran pollo, cabrón! Quédate conmigo, yo soy tu amiga, la mami.

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6: Me gusta, pero me achuta. Queridos y queridas, ¿qué están haciendo? ¿Dónde andan? ¿Dónde andan, desgraciados? Oigan, les quiero platicar esto que es muy bizarro. Bueno, no me gusta la palabra bizarra porque habla de algo muy bonito y yo sí creo que es neta. A ver, esta historia está de piel chinita, ¿eh? Una niña de solo 3 años en Ohio vive una emergencia médica después de una cirugía. Tuvo que ser atendida de urgencia, momentos críticos, pero lo que vino después fue lo que dejó a todos en shock. La niña aseguró que durante ese momento pudo hablar con Jesús, sí, con Jesucristo, que vio a Dios y describió cosas que nadie le había enseñado. Su familia dice que los detalles eran demasiado específicos, demasiado claros para una niña tan pequeña. Y aquí es donde la pregunta. ¿Fue un sueño producto del momento médico o realmente vivió algo más allá de lo que entendemos? Porque cuando una historia así salen, cuando historias así se forman, la ciencia busca explicaciones, pero la fe encuentra respuestas. Y al final, cada quien cree lo que su corazón puede entender. Yo lo creo, yo creo. Yo soy tu amiga la mami, quédate conmigo. 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

my God, I can't believe it. Oye, ¿qué harías tú si fueras millonaria? ¿Qué es lo que harías? Dices tú, no, el carro de mis sueños, ¿verdad? Mira, aquí te va una que hasta rompe esquemas. Hay una mujer millonaria, una cofundadora de millonaria la vieja, y tiene 30 años, millonaria, millones en su cuenta. Y aún así, vive como si no los tuviera, nada de lujos exagerados, ropa básica, siempre anda buscando descuentos, maneja un carro común y su filosofía de vida es simple: gastar solo en lo necesario, no dejarse llevar por apariencias. En un mundo donde muchos quieren aprender riqueza, ¿verdad? O quieren aparentar riqueza, ella decidió hacer lo contrario. Y aquí viene la pregunta incómoda: ¿el éxito es lo que tienes o cómo decides vivir con lo que tienes? Porque mientras unos presumen, otros entienden que la paz no se compra. Y eso también es riqueza, ¿eh? ¡Qué loco, ah! Yo me preguntaría por qué, si ella tiene el dinero de sobra, ¿por qué no lo harías? ¡Wow! Tendría que entrevistarla, la neta, a mí. Una persona que es millonaria y no gasta en lujo, digo, pues, ¿por qué no? Es tu dinero, ¿vale? ¡Wow! ¿Y qué va a hacer con tanta lana o qué? ¿Una fundación o qué? Quiero creer, ¿verdad? Quiero creer. Ritmo 96.5, soy tu amiga La Mami. Recuerda que hoy es jueves de 3 en 3.

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10: 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Mientras tanto, que siga la gozadera aquí, jueves de 3 en 3. Ahí nomás, y para muestra basta un botón. Me voy con esto que es de Pachucos, con Luz y Agua. Es la primera.

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0: ¡El cartero! ¡Ya llegó la carta! ¡Su carta!
1: ¡El cartero ya llegó! ¡Ay, otra vez! Y aquí tenía la carta. Espéreme, me la movieron.
2: ¡Hola!
1: Aquí está la carta. Ay. Déjame. Déjame bajar en la música porque me dijeron que les gustaba cómo escuchaba cuando abro el sobre. A ver. ¿Qué dice la carta? A ver, what should mention Mario Mario? A chumare, hay caminos que son diferentes porque tú. No, no. Hay caminos que no se entienden, pero te llevan justo a donde debes estar. Y aunque suene bonito, también tiene explicación psicológica, ¿eh? Nuestro cerebro necesita control, necesita entender todo para sentirse seguro. Pero cuando algo no sale como esperábamos, se activa la ansiedad, la frustración, incluso el miedo. ¿Por qué? Porque estamos enfrentando lo desconocido. Aquí viene lo interesante, ¿eh? La psicología habla de algo llamado crecimiento postraumático. Postraumático. Es cuando una experiencia difícil termina llevándote a un nivel más fuerte, más consciente, más claro. O sea, lo que hoy no entiendes, mañana puede ser lo que te cambió la vida. Eso también se le conoce a resiliencia, ¿verdad? Porque es esa capacidad de adaptarte, de reconstruirte, aunque el camino no sea el que planteas. Entonces, no todo lo que duele es pérdida, a veces dirección. Porque hay caminos que confunden, pero también son los que te acomodan. Aunque al inicio no lo parezca, ¿eh? ¡Qué bonito!

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4: 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Queridos y queridas, ¿cómo estamos en este momento, en este instante, mis amados y mis amadas? Hoy en día, público conocedor, vamos a hablar de una historia, de un cuento, si me permite yo contarle esta bonita historia. Fíjate, hace más de 2000 años, un filósofo llamado Epicteto decía algo bien poderoso, que no controlamos lo que nos pasa, pero sí cómo lo enfrentamos. Para los estoicos, la vida no tenía que ser perfecta, tenía que tener sentido. Ellos creían que incluso los caminos difíciles no eran errores, eran parte del orden natural de la vida. Y aquí viene lo interesante, lo que hoy te confunde puede ser exactamente lo que necesitas para crecer. Porque según esta filosofía, no todo lo que te pasa es bueno, pero todo puede servirte. Si decides aprender de ello, ¿qué tal? Claro que te puede servir si decides aprender. Así que cuando no entiendas el camino, no es que estés perdido, es que apenas estás llegando a donde te tocaba evolucionar. ¿Capichi o no capichi? ¿Capichi o no capichi? Yo soy tu amiga La Mami y somos Ritmo 96.5 con tu

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5: Señoras y señores, es jueves, el cuerpo lo necesita y se vale. En este momento ejercitamos, por favor. Dejen lo que estén haciendo, si puedes, ¿verdad? Deja lo que estás haciendo y quiero que estires bien ese cuerpo que Dios te dio, te regaló y te obsequió. Muevan el cuellito, derecha, izquierda, izquierda, derecha. Arriba, abajo, abajo, arriba, izquierda, derecha, al centro, para adentro y salud. Ah, no, esa es otra cosa, ¿verdad? Cuando te andas empinando el shot, shot, shot, shot, shot. Fíjate, mis amados y mis amadas, quiero platicarles algo sumamente interesante. Hoy les quiero contar tres. Vámonos con tres pasos para que pongamos en práctica y entendamos que hay caminos que no se entienden, pero se llevan justo a donde debes estar. Paso número uno, acepta lo que no puedes controlar. ¿Capichi? Acepta lo que no puedes controlar. No, no, no todo lo tiene explicación inmediata. O sea, deja de pelear con lo que ya pasó o no salió como querías. No todo tiene explicación inmediata, pero resistirse solo te desgasta más. Y esto, no lo entiendo, pero lo acepto por ahora. Ok, paso número 2. Cambia la pregunta. En lugar de decir, ¿por qué me pasó? ¿Por qué me pasó esto a mí? ¿Para qué me está pasando esto? Eso cambia tu mente de víctima a crecimiento. You know? Y paso número 3 y la última, da el siguiente paso. Aún sin claridad, no necesitas tener todo resuelto para avanzar, solo enfócate en el siguiente paso, paso pequeño, aunque no veas todo el camino completo, pero ya no estás donde estabas, pero estás caminando, porque la claridad muchas veces llega caminando. Al final no se trata de entender todo, se trata de confiar lo suficiente para no detenerte. ¿Capichi o no capichi? 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

Mis amados y mis amados, recuerda que tenemos un teléfono de cabina 661-377-9650 y también el WhatsApp para que tú mandes ahí lo que tú quieras, raza, y sobre todo mis redes sociales, búscame como arroba la mami locutora mami con Irga. Te digo esto porque, racita, vamos a estar haciendo lo siguiente. Recuerda que los jueves son de 3 en 3 y con gusto te ponemos y te tocamos lo que tú quieras escuchar, ¿ok? Así de fácil. Pero este próximo sabadito, este sábado que ya cae, en 6 de junio, de 1 a de la 8 de la noche, vamos a pausarnos a sentir la salsa en la sangre. Si te gusta la salsa, la cultura boricua y pasarla bien en familia, apunta esta fecha, este sábado 6 de junio, de 1 a 8, aquí en Noble Park, Puerto Rico, en Día de San Juan Salsa Festival, donde van a estar los Soneros del Valle, la zona mayor de Colombia, ¿eh? Calle 700 Sur, en la calle P, en Bakersfield. Te voy a dar un número, apúntalo. Es el 661-477-6800 para que seas parte de este evento. ¡Ándele, pues! Oiga, me voy a ir con esto. Es Gilberto Santa Rosa. Esta es ya la tercera, ¿eh? De 3 en 3. Es Apaga la Luz. Regreso. 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
9: Hola, hola, mis amados y mis amadas, ¿cómo están? Espero que estén excelente el día de hoy. Yo soy tu amiga La Mami. Te quiero compartir muchísimas cosas, ya sabes, pero lo que te tengo que compartir ahorita es una reflexión. Y a veces nos preocupamos tanto por lo que nos falta que dejamos de disfrutar lo que ya tenemos. Vivimos esperando el viernes, esperando las vacaciones, esperando aquella fecha importante, esperando la Navidad, esperar alguna fecha sin darnos cuenta que la vida va pasando mientras estamos ocupados esperando vivirla, ¿eh? La realidad es que no existe una vida perfecta. Todos tenemos preocupaciones pendientes, sueños sin cumplir y días bastante difíciles. Pero también todos tenemos motivos para agradecer: una llamada, una sonrisa, la oportunidad de volver a empezar mañana. Así que no permitas que un mal momento te haga pensar que tienes una mala vida, porque los días difíciles son capítulos, no son la historia completa. Y recuerda algo, la felicidad no siempre está en conseguir más, muchas veces está en aprender a valorar mejor lo que ya tenemos. Yo soy tu amiga La Mami, gracias por quedarte conmigo. La vida no se mide por lo que lograste, sino por los momentos que supiste disfrutar mientras llegabas. ¡Ay, qué bonito! Hasta llega directo al corazón. Gracias por quedarte conmigo en Ritmo 96.5, con tu ritmo más bailables. Y hoy más, que es jueves de 3 en 3. Oigan, los voy a dejar con esto. Es banda Pachuco. Pachuco, bailarín, baila banda. Y es la primera de 3 en 3, ¿eh? Ay, nomás te encargo. Y recuerda que mañana tengo mini mix. También a La Mami, cuídense.

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1: Hola, ¿qué tal, amigos? Soy Norma Gaspar del noticiero Telemundo Bakersfield, aquí en Ritmo 96.5 FM. Estas son algunas de las noticias más relevantes para nuestra comunidad. Después de cerca de 15 horas, por fin, ayer al amanecer llegó a su fin el atrincheramiento de un hombre que mantuvo a varios rehenes encerrados y amenazó con detonar una bomba que, según él, portaba en su vestimenta. Anthony Scott Searles Harris, de 41 años, murió abatido a tiros a primera hora del miércoles tras un enfrentamiento que se prolongó durante varias horas. No solo fueron las autoridades locales, sino un sinfín de agentes del FBI y de la Agencia de Seguridad Nacional quienes respondieron a esta emergencia que coincidió con el día de elecciones primarias. Los negocios y edificios, así como calles y avenidas, fueron cerradas a personas y tráfico a 2 cuadras de distancia. Esto fue en la ubicación del Banco Chase, en el centro de Bakersfield. En el año 2014, Searles Harris fue declarado culpable de organizar fiestas con alcohol y drogas en las que mantuvo relaciones sexuales con menores de 13 años de edad y obligar a una niña de esa edad de 13 años a realizar un acto sexual con un hombre de 26. El cargo relativo al uso de la fuerza fue posteriormente revocado en apelación. El hombre también es identificado como un delincuente sexual convicto

0: que guardaba rencor contra las fuerzas del orden y los medios de comunicación, alegando que había sido víctima de un montaje y condenado injustamente. En un video de casi 2 horas publicado en YouTube, esto fue en octubre, Searls Harris afirmó que las autoridades habían plantado pruebas, se habían basado en testigos parciales y habían ignorado pruebas exculpatorias. También culpó a los medios de comunicación de complicidad. Searls Harris fue condenado a 12 años de prisión, pero salió libre en el año 2018. La investigación continúa ya que hasta el momento las autoridades no han dado a conocer un posible motivo de por qué el hombre escogió ese lugar precisamente para llevar a cabo su acto criminal, pero creen que nadie fue el blanco del ataque, simplemente pudo haber escogido ese lugar para llamar más la atención. Enfatizamos, esto es todavía parte de la investigación de las autoridades. Y esta es solo una de las noticias más relevantes. Yo soy Norma Gaspar de Telemundo Bakersfield para Ritmo 96.5 FM, con los ritmos más bailables.
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Ya estamos de 3 en 3, Garfield contigo hasta las 7 de la tarde. Vamos a echarle rumba, ¿te parece? Oye, energía todo el día, pim pom pa. Estamos contigo a través de redes sociales, en el Facebook, en el Instagram, en el 661-377-9650. ¿Cuál quieres escuchar? Y te pongo 3 seguiditas. ¡Sale, vale! ¡Venga la rumba!

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Oye, se llamó La Flaca sonando JLB y compañía de 3 en 3. Seguimos la rumba. El saludote para usted que ya nos escucha, para la gente de Huasco, de Arvin, de Leno, de Charter, todos los alrededores de aquí, de Bakersfield. Garfield con usted hasta las 7 de la tarde. Venga la rumba de 3 en 3.

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Así lo quiso el destino, mami, nene, Maluma Baby. Oye, que está feliz por su más reciente disco que se titula Loco por Volver. Ya sonando por todos lados en plataformas digitales, Maluma Baby. Bueno, disfrutamos de la segunda de tres. Se llama Coco Loco sonando. Somos Ritmo FM y tenemos los ritmos más bailables. Venga.

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De atrás entras escuchando y disfrutándole la música del Grupo Frontera, que recientemente Enrique Muñoz del Grupo Intocable informó que participan en una colaboración recientemente con el Grupo Intocable. ¡Qué bello es lo bello! Ah, pues sí, cantan maravillosamente. Oye, después de más de 20 años de la muerte de Valentín Elizalde, encontraron varias canciones. ¡Súbaba! Te platico detalles enseguida. ¡Oh, my goodness, Frontera! Amor propio. ¡Ay, qué bonito! ¡Gózatelo!

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0: 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Ya te la ayunó. Sale pendientes. 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

0: 3 en 3, porque es juevesito, ya te la ayuno. Oye, te platicaba que a más de 20 años del fallecimiento de Valentín Elizalde, bueno, de aquel incidente donde le arrebataron la vida cruelmente, fíjate que su mamá recientemente salió a dar una entrevista donde cuenta muchos detalles que ha encontrado en el cuarto de Valentín, que apenas se animó a entrar después de muchos años, y encontró también canciones inéditas. Oh my goodness, vamos a escuchar a la mamá de Valentín.
1: Ropa de mi viejo todavía, todos sombreros, todo tengo de los dos, tanto de mi viejo como de mi hijo, de nuestro gallo de oro, los tengo todavía. Yo creo que yo hace poquito, a pesar de que ya tienen tiempo, yo entré a su recámara porque yo no había entrado a la recámara de mi hijo. Wow. Y me dolió mucho ver todo lo que tengo de él. Pero los cuido como oro, porque son parte también de mí.
0: Wow, te imaginas, si uno como fan extraña a Valentín Elizalde, ¿qué será su mamá, no? Bueno, también anunció que tiene muchísimas canciones inéditas y que posiblemente pueda lanzar un nuevo disco de Valentín Elizalde. Ay, qué bonito. Aparte, la dinastía Elizalde ya está en gira por México, ¿eh? Pronto llegarán acá a los Estados Unidos los tres hermanos Elizalde. Algo bello, ¿no? Qué bueno que siga recordando la música de Valentín Elizalde, que pues era muy bonita, ¿no? Ya casi no hacen música de esa, ¿no? Ay, pura chuntaro.

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El jefe sonando en la casa de White Daddy Yankee, yo a través de Ritmo FM, porque estamos en jueves de 3 en 3, señores. Ya te la ayunó. Oye, Karina Pérez, la mami show a partir de las 6 de la mañana, no te la pierdas. Mucho cotorreo, mucha diversión. Tempranito, para que te levantes bien pilas con ella. Oye, ¿qué piensas de esto? Dicen que una mujer fea es como cuando se te cae una galleta al piso, ¿no? O sea, si nadie te ve, la levantas y te la comes. ¡Ja! ¿Tú qué piensas? Yo no sé, a mí me dijeron, yo nomás lo estoy contando.

0: Golo.
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Oye, ¿cómo nos puedes encontrar y buscar en redes sociales para saluditos? Estamos en Tinder como Garfield. Ah, no es cierto. Estamos en el Facebook como Garfield, en el Instagram también. Y en el 661-377-9650 te puedo complacer con tres seguiditas de cada artista, ¿eh? Ya te la ayunó. Saludos para Marquitos, dice, es diseñador de iluminación, platicando con él. Le va, ¿vendes focos, güey? Que dice, no, hace unos diseños bien perrones. Ya lo chequé en su página. Saludos a toda la gente que trabaja en el área de electricidad. Por lo pronto, mi querido Marquitos, pues, ilumina vidas. ¡Ah, eso es bello! El grupo 5 se llama Limaña, escoria de la vida, es insecto ponzoñoso. ¡Ah, estilo Paquita! Sonando, somos Ritmo FM, jueves de 13.

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La música bella del caballero de la salsa, el señor Gilberto Santa Rosa, papá. Oye, el presidente Donald Trump firmó una orden ejecutiva para reforzar los controles aduanales. ¿Qué significa? Fíjate que van a usar más tecnología para detectar todo lo que cruza la frontera. O sea, todo tiene que ser declarado y todo tiene que ser legal. Esto impedirá que pasen dos, tres cositas ahí camuflajeadas. Así la vaina. Gilberto Santa Rosa, Vivir Sin Ella, sonando a través de Ritmo. Esto

0: Oye, el Supergrupo de Colombia, juevesito de 3 en 3, ya te la sabes, las vacaciones más divertidas, muy pronto aquí, solamente en Ritmo FM. Aquí te las puedes ganar, papá. Saludos para mi compa Armando, dice, felizmente divorciado Garfield. El saludote, bueno, cada quien es feliz a su manera, ¿no? Fíjate que un amigo mío, mi querido Armandín, tuvo un accidente y su esposa lo dejó. Fíjate, fíjate lo crueles que pueden ser las mujeres. O sea, el accidente de amigo fue que se acostó con la amiga de su esposa y pues lo dejaron. ¡Fue por accidente! Supergrupo Colombia, se llama La Cumbia de mi Región, sonando, venga.
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1: Sexuales con menores de 13 años de edad y obligar a una niña de esa edad de 13 años a realizar un acto sexual con un hombre de 26. El cargo relativo al uso de la fuerza fue posteriormente revocado en apelación. El hombre también es identificado como un delincuente sexual convicto que guardaba rencor contra las fuerzas del orden y los medios de comunicación, alegando que había sido víctima de un montaje y condenado injustamente. En un video de casi 2 horas publicado en YouTube, esto fue en octubre, Searles Harris afirmó que las autoridades habían plantado pruebas, se habían basado en testigos parciales y habían ignorado pruebas exculpatorias. También culpó a los medios de comunicación de complicidad. Searles Harris fue condenado a 12 años de prisión, pero salió libre en el año 2018. La investigación continúa ya que hasta el momento las autoridades no han dado a conocer un posible motivo de por qué el hombre escogió ese lugar precisamente para llevar a cabo su acto criminal, pero creen que nadie fue el blanco del ataque, simplemente pudo haber escogido ese lugar para llamar más la atención. Enfatizamos, esto es todavía parte de la investigación de las autoridades. Y esta es solo una de las noticias más relevantes. Yo soy Norma Gaspar de Telemundo Bakersfield para Ritmo 96.5 FM, con los ritmos más bailables.
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Si antes te hubiera conocido, Karol G sonando a través de Ritmo. Ay, lo oye esa mujer. Oye, Fuego Papá, fíjate que Jorge Medina, que está festejando muy pronto su cumpleaños y 8 fechas de éxito en el Auditorio Nacional, habló de Ángel Aguilar, dijo cosas, te lo cuento enseguida. Karol G, Latina Forever sonando porque estamos en jueves de 3 en 3, papá, gózatelo.

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Oye, ¿sabías que existe un robot que ya está a la venta? Se llama Neo. Diseñado para vivir contigo, te ayuda a lavar la ropa, limpiar la casa. Muchas habilidades que tú le puedes enseñar. Y aparte, muy pronto ya puede aprender a cocinar. $20,000 cuesta este robot y lo puedes apartar con $200. ¡Oh, my goodness! La tecnología nos está desplazando y los robots van a llegar a hacerlo, ¿eh? Totalmente. ¿Sabías que el ser humano es el único tonto que inventa cosas para desplazarse? De verdad, está de locos. Astral Cumbia sonando, somos Ritmo FM. ¡Jueves!

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